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3: Que Dios te bendiga inmensamente, que Dios te guarde cada paso que tú des. A veces pensamos que la guerra espiritual se trata solo de gritos y batallas externas, pero la lucha más grande ocurre dentro de nosotros, específicamente en nuestra capacidad de perdonar y de amar a quienes nos han fallado. El rencor es como beber veneno y esperar que la otra persona muera. Es una cadena que te ata al pasado, que te impide correr hacia tu futuro. Jesús, clavado en la cruz y con el dolor más extremo, dijo estas palabras: Padre, perdónalos, porque no saben lo que hacen. El perdón no es un sentimiento, es una decisión de la voluntad. Al perdonar, no estás diciendo que lo que te hicieron estuvo bien. Estás diciendo que tu paz vale más que tu derecho a la venganza. El amor es la única fuerza capaz de desarmar la oscuridad y romper los ciclos del dolor en tu familia. Por eso, no permitas que el sol se ponga sobre tu enojo. Suelta esa carga hoy mismo. Cuando tú perdonas, la cárcel se abre, pero el que sale libre eres tú. El amor de Dios es tu mayor victoria. Hoy perdona. El perdón tiene un poder gigante. Que Dios te bendiga inmensamente y que tengas un hermoso día agarrado de la bendición de Dios. Recuerda que Dios es bueno.

Gracias a Dios por este nuevo día, por este nuevo despertar. Dirige el campeón de la semana, Emilio Núñez. Aquí es el compadrazo Gobor, que es una voz del primer lugar de la emisora más escuchada de Colombia Olímpica en este sábado fin de semana. Cuenta regresiva ya para que se acabe el mes de mayo. Sábado 30, señores, sábado 30 de mayo del año 2026. Aquellas personas, papito Dios, que están enfermas, sánalas. Aquellas personas que están pasando por dificultad, guíenlas siempre por el camino del bien. Mírese al cielo, ve ese amanecer. Y díganle a Dios, gracias por ese milagro que soy vivo, por la alimentación, por el techo donde vivimos. Por todo hay que darle las gracias a Dios. A veces tenemos problemas, dificultades. Si la vida fuera color de rosa, no tendría sentido. Aquellas personas que ya no nos acompañan, están en la presencia de papito Dios. Rece todas las noches, un Padre Nuestro. Agradezca a Dios por la noche, por el día, por el amanecer, por todas las cosas lindas. Hoy estamos, mañana no sabemos. Los designios de Dios son tan perfectos. Hoy Sincelejo se despierta con temperatura en ese momento de 25 grados centígrados. Dice que tenemos la probabilidad de lluvia para el día de hoy del 80% y para el día de mañana 85%. Sensación térmica de 27 grados centígrados. Así que un fuerte abrazo para todos ustedes. Bienvenidos al mejor vallenato. Vamos hasta las 10 de la mañana. Después venimos con el conteo regresivo de las 20 en Latina. Bienvenido, vallenato corrido en Olímpica.

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1: 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Para todos sus oyentes son las 7 en punto.
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Aquí está el rey de los pueblos, mi pana Villimazo, el gran Farucho. Son las 7 de la mañana, 30 minutos, 7 de la mañana, 30 minutos. Y algo con mi vida se llama esta buena canción, Vallenato Corrido en Olímpica. Lógicamente, si suena un vallenato, es Olímpica Senior, dice por acá. Activos andamos. Lardo Julio está conectado siempre con Olímpica, la número uno. Más mensajes al 327-90-115. Buenos días, escuchando Olímpica Senior. En el barrio Camilo Torres, María Alejandra, Hugo, para que vayan el favor. Parece con una canción. Ay, que sí, claro que sí, con todo el gusto, papá. Buenos días, bendiciones. Conectado siempre desde tempranito, escuchando lo mejor del vallenato, vallenato corrido Olímpica. A través de los 101.5. Bueno, señores, hoy hay Champions. Hoy en la final de la Champions, a las 11 de la mañana, hora colombiana, entre el PSG y el Arsenal. Gran final. Son partidos, son para la historia. No lo pueden perder. 11 de la mañana. Como le digo yo, bueno, no estoy para nadie hoy. No voy a estar para nadie hoy, señores. Lógicamente aquí en Olímpica Serio vamos a estar contándole todo lo que acontece de esa finalísima de la Champions League desde las 11 de la mañana, señores. Ya saben, 320-790-115, nuestro WhatsApp Olímpica, eso vallenato corrido.

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Esta versión en vivo la hace Jorge Antonio Oñate, de Orgullo Decidida, versión en vivo, Jorge Antonio Oñate. Dijo nada más y nada menos que el jilguero de América, Jorge Oñate. Son las 8 de la mañana, 18 minutos. Muy bien cantada y también muy bien grabada. Lo que estamos viendo por aquí a través de las plataformas digitales y abren una pregunta. Se lo voy a dejar también aquí en todas las plataformas de Olímpica Estéreo Sincelejo. ¿Hasta dónde llegará Colombia en el Mundial 2026? La pregunta que muchos están haciendo, ¿hasta dónde llegará la selección colombiana de fútbol al integrar, pues según la inteligencia artificial, la ilusión mundialista vuelve a creer en análisis basados en estadísticas que ya empiezan a dibujar el camino de la selección Colombia rumbo a la Copa del Mundo 2026? Según modelos de predicción apoyados en rendimientos recientes de los equipos, Colombia tendría buenas opciones de avanzar a la siguiente ronda. La tricolor llega con credenciales importantes, fue finalista de la Copa América 2024, igualmente se mantiene entre las selecciones más competitivas de Sudamérica. El pronóstico indica que Colombia podría vencer a Uzbekistán y a República del Congo en la fase de grupo, sumando 6 puntos clave. El duelo más exigente sería frente a Portugal, una de las selecciones favoritas del torneo por su experiencia internacional y el talento de figuras como Cristiano Ronaldo, Bernardo Silva y Bruno Fernández. A pesar de las recientes derrotas en amistosos ante Croacia y Francia, la inteligencia artificial destaca que el talento ofensivo liderado por Luis Díaz, quien sigue siendo una de las grandes figuras del fútbol colombiano, podría marcar la diferencia en los momentos decisivos. Si esas proyecciones se cumplen, Colombia terminaría segunda del grupo K y avanzará a los 16avos de la final, manteniendo vivo el sueño de protagonizar una destacada actuación en el Mundial 2026. La pelota todavía no rueda, pero las estadísticas ya alimentan la esperanza de millones de colombianos que sueñan con ver a la tricolor hacer historia una vez más. Yo también le voy a dejar por ahí la encuesta. Usted deje también su cariñito allí, su mensaje. Opinen también. Un debate súper bacano allí a través de las plataformas digitales de Arroba Olympic Estéreo Sincelejo. Así que váyanse de una, porque le voy a montar allí esa encuesta para que usted participe, señores. Y participe entre amigos allí y dejen su opinión. 820.

0: Mira, las canciones yo digo que más dedican, los que están enamorados, los que van a empezar una relación en la consentida. ¿Y quién no la ha practicado? En guitarra, acordeón, ¿quién no la ha cantado? El maestro Fabián Corrales. La canción se llama La Consentida, son las 8 de la mañana, 35 minutos, 8:35. Atención a esta noticia, científicos descubren que la leche de cucaracha es 4 veces más nutritiva que la leche de vaca. Imagínese, uno queda así como que, ¿qué más digo? ¡Olvida la leche de vaca! ¡Ojo, es un dato! El superalimento del futuro se viene de la cucaracha del Pacífico. En 2016, la ciencia hizo un descubrimiento alucinante. A diferencia de la mayoría de las cucarachas que ponen huevos, esa especie da a luz crías vivas y las alimenta con un líquido lechoso que se convierte en cristales de proteína en sus pequeños estómagos. ¿Por qué este descubrimiento tiene el mundo científico tan fascinado? Contiene 4 veces más proteína que la leche de vaca tradicional. Aporta el triple energía que la leche de búfala. Es un alimento de súper completo, que está repleto de grasas, azúcares y los 9 aminoácidos esenciales. Al dirigirse lentamente, funciona como un combustible que brinda energía constante al cuerpo. Pero tranquilo, no veremos granjas de cucarachas en corto plazo. La idea no es ordeñar insectos. Los científicos planean utilizar la biotecnología para mapear su código genético y enseñar las bacterias o levaduras a replicar también esta superproteína en un entorno de laboratorio totalmente estéril. Gracias a su increíble densidad nutricional, este avance científico podrá convertirse en una herramienta vital para combatir el hambre mundial en el futuro. Y vuelve y va. Científicos descubren que la leche de cucaracha es 4 veces más nutritiva que la leche de vaca. Y se va a empezar a vender en un futuro.
1: ¡Cacha! ¿Qué? ¡Ey, cacha! Un litro ahí de leche cucaracha.
0: Pero de la buena. ¿Oíste, ya? ¡Oh, se me acabó ese! Bueno, dame la cucaracha de la otra. De la otra marca es de cucaracha. ¡Qué barbaridad! 8:37 es olímpica.
2: A ver, Juancho.

con mucho respeto, le vamos a dar un aplauso, pero aquí en el conjunto de más con nuestro evento. Sé que el público al escucharlo también lo va a recibir con alma, vida y corazón.

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1: 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Las 9 en punto, ¡gózatela!
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Ay, Martín Elías, ¿cómo te recordamos, Martín? 9:35, al fin llegaste tú, mi amor. Ay, el sábado con vallenato corrido aquí en Olímpica, 9:35. Jorge de León, Silvestre Dangón, Nelson Velázquez, Alex Manga, Giancarlo Centeno, el binomio de oro. Protagonistas en conciertos masivos en la ciudad de Bogotá. Género vallenato y un gran momento musical con la realización y programación de cuatro grandes conciertos masivos en Bogotá, teniendo como protagonistas a Silvestre Dangón, Nelson Velázquez, Jorge Celedón, Alex Manga, Giancarlo Centeno y el binomio de oro. La próxima será el 17, la cita será el 17 de septiembre con Jorge Celedón, que se presentará en el concierto La Historia Mía en el Movistar Arena, donde se espera también el histórico lleno total. 21 de noviembre en Bogotá vibra nuevamente con el vallenato llamado Concierto Juntos de Nuevo, Misión Campín, donde se esperan 40.000 personas que estén en emblemático estadio El Campín. Ese cuatro escenarios, más de 120.000 personas disfrutarán de lo mejor del vallenato, ratificando tu excelente momento como género número uno en todo el país y a nivel internacional. 9:36. Y esa noticia de YouTube que borra canales de inteligencia artificial con 4.7 billones de vistas. Así como lo está escuchando, YouTube eliminó 16 canales grandes de contenido generado con inteligencia artificial que acumulaban 4.7 billones de vistas y unos 35 millones de suscriptores. La movida apunta contra la IA, ¿cierto? Videos fabricados en masa, repetitivos y con poco trabajo humano real. Así literal. Eliminaron esto y tenía más de 4.7 billones de vistas y más de 35 millones de suscriptores. Para que vea usted que sí están controlando. Igual pasó anteriormente, hace unas semanas, que varias personas, personalidades a nivel mundial, disminuyeron allí los seguidores en Instagram, en Facebook, también en algunas cuentas personales. Por eso, porque están creando algunas plataformas que ellos mismos están revisando, eliminando cuentas que son falsas, cuentas que no están manejadas por humanos, y por eso a algunas personas le bajaron los seguidores. Usted, cada ratito usted lo sigue un perfil nuevo, Amorcito Mío 02. Te está siguiendo, usted se va a ver, no tiene ni foto perfil, no tiene nada. O a veces lo crean para chismosearle el perfil. La envidia, su mal sobre la tierra. Pero ya YouTube está tomando cartas en el asunto. 9:38 es Olímpica.

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Más éxito de la semana. Para pam pam pam pam. Para pam pam pam. Buenos días. Abrazo para todos. Feliz mañana para todos. Mañana del sábado, sábado delicioso. Sábado ya culminando casi el mes de mayo. 30, sábado 30. Culminamos el mes de mayo, mañana 31, además con elecciones de primera vuelta en nuestro país para escoger al próximo presidente de Colombia. Mañana fecha democrática en nuestro país. Desde hoy, a partir de las 6 de la tarde, si no soy mal, hay ley seca en casi todo el territorio. Algunas ciudades como Bogotá la adelantaron desde las 6 de la tarde de ayer y así están. Bueno, ley seca a partir de las 6 de la tarde. Son las 10 de la mañana, 11 minutos. Abrazo para todos. Dirección y programación del campeón Emilio Núñez. Yo soy Pacho.

Sí, señor, por donde la mire se oye bien. Esta es Olímpica. 3-27-90-105, por aquí estamos. Aquí está el conteo. Unas suben, otras bajan, unas se mantienen, otras salen, otras entran. Y así está el conteo para el día de hoy, desde la número 1 a número 20, desde la número 20 hasta la número 1, para llegar desde la más grande hasta el conteo más pequeñito, que es el 1. Por allá estaremos llegando al mediodía con este superconteo, el conteo de las canciones más importantes esta semana en la ciudad de Sincelejo. Gracias por hacer parte de la sintonía más grande en tu radio. Gracias por pertenecer a esta familia, la familia más grande de la radio, no solamente en Colombia, sino una de las más grandes a nivel de Latinoamérica y del mundo, de la familia de la organización radial Olímpica. 10-13, bienvenidos. Ya les dije dirección e información del campeón Emilio Núñez. Yo soy tu pana, tu brother Pacho Vega, que te dice bienvenidos a disfrutarnos esta gran jornada de estéreo favoritas.

0: Bueno, son las 10 de la mañana 22, 10, 22 minutos. Campeón. Macho Vega y oyentes, ¿qué tal? Un abrazo. Me perdí yo el arranque de 20 Latina, ¿no?
1: Oh, estaba grabando.
0: Estaba escribiendo, yo tenía años que no escribía con un lápiz. El lápiz de madera. Así. Un papermate HD2 que tengo aquí, que valga la publicidad para la marca, pero tenía años que no escribía yo con un lápiz. Vuelve uno a sus inicios, ¿no? En el colegio, cuando lo ponía uno a escribir con lápiz y el lápiz traía el borrador, ya después uno se volvió más sofisticado y cuando empezaron a vender la barrita de cuadradita, el blanco, el que uno decía de leche, y había uno que traía también color azul y blanco,
1: sí.
0: Ya después vinieron los borradores de colores,
1: había
0: la goma de borrar.
1: Y hay unos que ya borran hasta el
0: el lapicero.
1: Claro, sí.
0: Y a veces cuando ya uno empezó de tercero en adelante, que ya escribía, empezaba uno a soltarse. Soltarse en el ámbito de la educación, cogía uno y escribía con lapicero y borraba, entonces iba, le hacía un hoyo a la hoja, le hacía un hoyo a la hoja porque
1: todavía la hora dice
0: intentarlo borrar con el lápiz normal, que ya no sale.
1: Todavía la hora dice así.
0: Sí, señor. Oiga, son las 10, 23 minutos según la inteligencia artificial. Vea lo que está metiendo. Ahora todo el mundo quiere buscar la inteligencia artificial. Le preguntaron a la inteligencia artificial hasta dónde llegaría Colombia en el Mundial 2026.
1: Ya la vaca.
0: No, le preguntaron, pero no, yo creo que yo no necesito inteligencia artificial para
1: yo la tengo clara.
0: Para tenerla clara. Porque la inteligencia dice lo mismo que yo estaba pensando. Dice que Colombia es favorito de ganarle a los dos primeros partidos. Podía ganarle a Congo y podía ganarle a Uzbekistán, los dos primeros partidos. Entonces, con 6 puntos ya pasa, dice la inteligencia artificial.
1: Que podría perder con el equipo de Cristiano.
0: Sí, podía perder con el equipo de Cristiano, que es el gran favorito, es uno de los favoritos también para llevarse el Mundial este año. Eso dice la inteligencia artificial, eso lo sabe todo el mundo, inteligencia artificial, que podía ganarle los dos primeros partidos y hacer un partido, pues, relativamente bueno, pero todavía no está segura la inteligencia artificial que le puede ganar a Portugal.
1: Sí,
0: y yo no necesito inteligencia artificial para saber eso.
1: Claro.
0: ¿Ah?
1: Oiga, yo la inteligencia artificial, sí. Ayer estaba viendo yo un podcast de un hombre muy influyente en el mundo y decía hoy, nos han condicionado desde jovencitos, desde los más jovencitos hasta los más adultos. Nos pusieron un teléfono para que nos dominara, nos pusieron un aparato que nos domina, nos quita el tiempo, nos roba el espacio, nos roba la familia, nos roba los amigos, nos roba los muy buenos momentos y las cosas que vivíamos trabajando antes. Y ahora mucho más con la inteligencia artificial, nos limita, nos adoctrina. Eso muchos que se están dejando adoctrinar por la inteligencia artificial, que no son capaces de generar su propio pensamiento, de generar sus propias ideas.
0: Claro,
1: al momento de dar un discurso o de manifestar algo a través de un escrito, ya lo están haciendo los jovencitos, van a la inteligencia artificial
0: y buscan, todo lo buscan ahí para
1: escriben allá.
0: Pero ¿dónde va a quedar el valor ese de poder producir,
1: de investigar un poquito?
0: Sí, de tener el conocimiento propio, ese que uno adquiere en la vida. Es como si ya la yuca, usted pusiera un plástico, lo enterrara en la arena y de ahí sacara la yuca. No cumple el proceso de la bástiga
1: ni de esperar que llueva para
0: y así sucesivamente.
1: Para nada. Es como decirle a la inteligencia artificial, dime que ahora qué tengo que decir ahora que vaya a entrar al aire de pronto.
0: Claro,
1: o sea, sí, ¿qué tengo? ¿Qué voy a decir? Decirle uno como locutor, voy a preguntarle a la inteligencia artificial qué digo ahora.
0: Sí,
1: o en una animación.
0: Como muchos que no tengo nada en contra de los creadores de contenido, que quede claro. Como muchos de ellos que hacen videos, que ya tienen el teleprompter ahí
1: y todo se lo escriben.
0: Y todo se lo escriben.
1: Todo se lo escriben, todo lo que dicen.
0: Ahora son las 10 de la mañana, 26 minutos.
1: Y empieza a hablar.
0: Estamos haciendo un resumen de las canciones que ustedes han elegido a través de nuestro WhatsApp 320-790-115.
1: Sí. Oiga, ¿dónde ha quedado la creatividad?
0: ¿Dónde está el repentismo?
1: Sí,
0: ¿dónde está
1: sí.
0: esa misma fuerza natural de cada ser humano,
1: hombre,
0: de decir algo, de refutar algo, de no tragar en seco, de lógicamente en una posición de respeto mostrar el desacuerdo por una idea que no le sirve, que no le conviene o que no le parece bien. Si bien todos no podemos ponernos de acuerdo en este mundo, pero sí tenemos derecho a la defensa, a creerlo, a creer y a respetar lo que piensan los demás. Yo respeto lo que el otro dice y el otro tiene que respetar lo que yo digo.
2: Sí, ahora hoy en día se automedican con la inteligencia artificial. Le preguntan qué debo tomar si tengo estos síntomas, pero al final de cuentas la inteligencia artificial termina diciéndole, claro está, tiene que ir
0: consulta al médico.
2: Consulta al médico.
0: Ahora, cuando ya para redondear este tema, de los famosos creadores de contenido que ven por allí, que son muy buenos algunos, u otros, entonces sí, es que yo vi que fulana de tal, ella está tomando batidos en la mañana para bajar de peso. El organismo de fulanita de tal, esa
2: no es el mismo
0: que está ahí, no es el mismo.
2: Usted tiene que ir donde una persona especializada,
0: nutricionista,
2: para que lo evalúe, para que le haga un examen,
0: hacer exámenes de todo
2: para su cuerpo.
0: Sí, para decir,
2: porque no somos máquinas, somos seres humanos.
0: Usted no puede estar tomando el mismo batido que se toma aquí.
2: Ni te vayas a poner a mamar ron lo mismo que el otro, tú no puedes beberlo.
0: 10:28 minutos, continuamos mejor con más de las estereofavoritas, 20 latinas.

0: Rafa Pérez. Ya son las 10:39. Eso se llama La Familia que Soñé, ¿no?
1: Bonita canción.
0: Sí, sí. De John Mingiola. Rafael Pérez canta a esta hora de la mañana, 10:39 minutos, en Olímpica Estéreo, señores. Amaneció el euro hoy a 4.304 pesos. ¿Oyó?
1: Bajó.
0: Sí. Está un poco más alto.
1: Sí,
0: no, subió un 49.78%.
1: ¿Sí?
0: Sí. Subió,
1: ¿sí?,
0: el euro.
1: Euro para aquí, euro para allá.
0: El dólar hoy a 3.678 pesos, subió un poquito.
1: O sea que el que está ganando buen dolarete este fin de semana desde ayer es Yanka Centeno.
0: Sí, es jueves.
1: Jueves, viernes, sábado y domingo. O sea, termina en Miami el día domingo, mañana. Además de eso, quien está en Europa es Alex Manga. Le están pagando a, ¿cómo es que dije yo? Que era a 4.304. Y allá son millones de euros lo que le pagan a Manga en su recorrido, en esta gira internacional que está haciendo, junto con también otro que está por fuera es Nelson Velázquez.
0: ¿También?
1: Sí, por ahí lo vi fuera de nuestro país también, señores.
0: Bueno, y este fin de semana, como aquí en Colombia la cosa está quieta, entonces ellos esta fecha la buscan de venderla por donde sea.
1: No, y como, lo que pasa es que ellos, esta y todas las fechas, por allá ya hay alguien interesado para a finales de junio, y fue imposible con el tema de Yanka Centeno porque el hombre está de gira.
0: Y Carlos Centeno también, para unos amigos acá de un municipio muy cercano, claro. Ya tenían palabreado algo desde el año pasado, sí, con él, pero al final de cuentas...
1: Sí, lo que pasa es que si tú me separas a mí el 20 de junio y de pronto llega una gira. Una gira que desde el 4 hasta el 26 de junio...
0: No, es imposible.
1: Tú no vas a ir y volver... hay continuidad.
0: No, es imposible, claro. y eso se entiende, y hay que entenderlo, porque yo no voy a dejar de vender una gira para el exterior, que es con dólares, y además de todo, son 10 y 15 presentaciones,
1: claro,
0: por vender una.
1: Claro.
0: Porque, no, te puedo vender todas menos esta porque vamos a estar... No,
1: para Colombia.
0: No.
1: Para allá me voy yo.
0: Sí, así
1: para
0: es.
1: Allá, exactamente. 10:42 minutos. Vamos a tener más adelante, señores.
0: Wanda Caribe quedó de segundo.
1: Segundo, hombre, Wanda Caribe en la serie, el reality de televisión, ¿cómo se llama? La Casa de los Famosos
0: quedó de segundo.
1: La Casa de los Famosos, una amiga mía ya no se va a trasnochar más. Porque yo siempre en la mañana me decía, ustedes sientan temprano Olímpica, aquí estoy alistando los niños y mi esposo ya se fue a trabajar y ya los escucho ustedes ahí. ¿Pero por qué? No, porque es que me estaba viendo anoche La Casa de los Famosos, como que se acababa tarde. Yo que nunca me la vi porque...
0: Pero yo
1: duermo con las gallinas.
0: Fíjese que este año no estuvo como mucha, como el año pasado, que fue por lo de el de Altafulla que ganó.
1: Altafulla, claro,
0: que fue,
1: sí,
0: todo un mundo, eso, claro, se veía por todos lados la pelea y la vaina y la tiradera.
1: Ahí el Champions, ¿no? Hoy,
0: bueno, hoy la final.
1: La final de la Champions.
0: El PSG con Arsenal, la gran final de la Champions.
1: Si estuviese Lucho Díaz, fuera otro cantar, ¿no?
0: Ahí estuviera yo, hasta con la camiseta me había comprado para hoy.
1: Otro cantar, me la tuviera puesta hasta después del Mundial.
0: Sí, señor.
1: Bueno, pues.
0: 10:43 minutos, aquí estamos. 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

0: Bien, seguimos en 20 Latinas, Caminando Libre, se llama esta canción, Silvestre Dangón, 10:53 en la mañana, son las 10:53 minutos, qué espectáculo, ¿no? Estamos viendo
1: la final de la Champions.
0: La previa, ¿no?
1: Sí.
0: El espectáculo de la final de la Champions, una producción del carajo.
2: Oye, y, ¿sabes cuánto montaron esa producción?
0: ¿Ah?
2: 5 minutos duraron para...
0: ¿Cómo va a ser?
2: 5 minutos para montar escenario y todo.
0: Estuviera peleando yo con Visionar todavía. Oiga, José, hermano José, un abrazo. José Díaz, Visionar.
2: Visionar, un abrazo.
0: Para tu evento llenar. Un abrazo cordial, hermano querido.
2: Un abrazo.
0: A todos los muchachos de producción, Raúl Rodríguez,
2: Kike Arrieta,
0: Oscar Martínez, sí. Y pare de contar toda esa gente que está metida en el mundo de
2: todos los muchachos.
0: Claro que sí, muy bueno.
2: Dagobun también
0: grande. Dagobun está también metido en ese mundo. José Rodríguez, José Rodríguez de Roa,
2: sí, señor.
0: Todos ellos que están en
2: hay un buen sonido por acá de unos muchachos de Corozal, no recuerdo el nombre también, pero que tienen un sonido también.
0: Raúl.
2: No, otro.
0: Pues Raúl Rodríguez. Sí,
2: otro
0: no, no, yo el año que viene voy a comprar mi sonido para hacer plata. Para mi explicación, siempre le digo aquí que Arrieta lo mismo.
2: Vamos a tener que comprar ese que colocaron ahí.
0: La final, qué barbaridad, ¿no?
2: No, tiene paralizado el mundo hoy, sí, también. Eso paraliza el mundo. Y las apuestas.
0: Bueno, el que le gusta el fútbol.
2: Pero usted se imagina las apuestas que hay ahí.
0: Pero fíjese que hace unos días, y el mes pasado, hace más de, creo que yo estaba viendo en los datos, y son más los apostadores que los que se ponen a ver el partido.
2: Sí, es verdad.
0: O sea, es que la demanda de los partidos ya ha sido por las apuestas, porque ayer el teléfono puedes apostar.
2: Ayer me dijo el mío, están pagando no sé cuánto por gol, están pagando
0: allá
2: no sé
0: vamos,
2: cuánto por
0: allá
2: amarilla.
0: Entonces tú dices, entonces la misma aplicación de la apuesta te dice, hoy lo más apostado.
2: Lo más apostado.
0: Y tú vas, lógicamente.
2: Las tendencias que tienen.
0: Lo más apostado.
2: A la persona que está más apostando a un lado más que a otro, por ejemplo. Claro. La tendencia que llevaban esa mañana que vi un poquito, iban más inclinadas para el Paris Saint-Germain. ¿Ah? Entonces que el que y el que más paga es el otro. O sea, claro. Si tú apuestas al contrario del que lleva la defensa, sí, te paga un poquito más.
0: Nada está escrito en la vida.
2: Sí, uno no sabe. O sea,
0: lo único escrito fijo es cuando uno se va a morir.
2: ¡Ah!
0: Puedes tener toda la ciencia médica y toda la plata del mundo, pero te mueres. O puedes estar bien y te mueres de pronto.
2: Sí, hombre.
0: Sí, no, eso es lo más seguro. Pero en estas cosas yo estaba viendo, y lo hizo un analista, un hombre que analiza el comportamiento del mercado en el mundo, y decía, es que es más la atención. Por ejemplo, el caso del evento de fútbol, la Copa Mundo, es más la atención por las apuestas. Están apostándole a los favoritos, y la tendencia también apostándole a los que menos le apuesta a la gente, o sea, los que menos tienen favoritismo en el torneo de fútbol del mundo, señores.
2: Bueno, oiga, hay una hablando de todo un poquito en Miami, en los Estados Unidos. Ahí, usted le está vendiendo un penthouse.
0: Ajá.
2: Pero el de Yomen House viene con una oferta.
0: ¿Cuál?
2: Una oferta de un auto Pagani. Sí, sí. El auto Pagani está desde los 3.5 millones de dólares y puede superar fácilmente de 10 a 15 millones de dólares. Entonces, si usted compra en Miami, que es de la misma marca, el penthouse, o sea, el edificio también se llama Pagani.
0: Claro.
2: Debe ser de los mismos dueños de la marca de autos. Entonces, si usted compra el apartamento, le obsequian un Pagani, un carro último modelo que solamente hicieron 130. Hay 130 nomás de estos vehículos.
0: Ajá.
2: Y lo hicieron entonces para comprar, pero imagínense cuánto vale el penthouse.
0: ¿Cuánto?
2: 30 millones de dólares.
0: Qué barbaridad. Cada menor. Cuando regrese les voy a decir cuánto podría gastar una pareja colombiana, cuánto necesitaría una pareja colombiana para ir a ver a Colombia ya en el torneo de la Copa Mundo, señores. Ya les voy a decir.
2: No es nada económico, señor.
0: Según análisis, allá afuera, es que tú lo ves aquí, listo. Allá afuera con dolarete, dijo Tete, ya vengo.
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0: Carlis Down, se llama este muchachito, ¿no? Carlis Down.
1: Se está moviendo eso, se está moviendo.
0: Se está moviendo. Arrancó con esto de turbulencia. Y le ha ido bien, Carlis Down. Se llama Visto Bonito. ¿Qué número es Carlis Down?
1: Es la número 10 de esta semana ya, ¿no?
0: Mitad del conteo en Olympic Estéreo. 11-16. ¡Carajo! ¡Qué tremenda temperatura la de hoy!
1: Está lindo esto. Dice que está en 32 grados centígrados acá.
0: Como decía mi abuela, chúpalo.
1: Pero la temperatura normal a esta hora de la tarde está, bueno, dice está 31, con una sensación térmica de 38.
0: 38 barra. 38. Hay que tomarse algo frío.
1: Sí, bastante.
0: Si sea el tapaverde de los rones, pero con hielo.
1: Hay probabilidades.
0: Ah, no, porque ese se puede tomar con hielo.
1: Hay probabilidades de lluvia a las 7 de

0: noche hoy, ¿no?
1: Claro.
0: Se está hablando que tenemos probabilidades de lluvia. Hoy en las horas de la tarde-noche podríamos tener lluvias de este sábado. Y el domingo también, lo que nos está mostrando. Tenemos probabilidades hasta ahora del 10%, vientos 8 kilómetros y la humedad está en el 71%, es lo que nos está mostrando el reporte de el IDEAN a esta hora, sensación térmica de 38 grados centígrados.
1: Oiga, en la ciudad de Medellín hay un fenómeno bien raro. En la víspera de la Copa del Mundo se están vendiendo más abanicos, más ventiladores que televisores, ¿oyó? ¿Eh? Está de moda. El collar ventilador que vale 22 mil pesos y un enfriador que trabaja con agua es lo que está de moda en Medellín debido a la fuerte ola de calor. Las cosas como son, Medellín ya es una tierra caliente, así lo han denominado los paisas y los que viven en Medellín, y no es una mera impresión. El termómetro llega sin mucho esfuerzo a los 33 grados. ¿Oyó? La gente sale a la calle con ropa de playa para no cocinarse, y los que vienen de la costa dicen, sin exagerar, que aquí hace tanto calor como allá, hace tanto calor como acá.
0: Sí, así me estaba diciendo un amigo que ya están, antes no prendían el ventilador y ahora están los que no tenían ventilador, porque como es muy fresco en la noche,
1: claro,
0: no utilizaban ventilador, y era lo que usted dice.
1: Yo vi una mujer que la entrevistaron ahí en el canal de los antioqueños, decía, aquí ya parecemos como de apartado, allá en Bello, en Itagüí, perdón. Y ella cogió y dice, aquí toca prender el abanico un rato. Y según los estudios, estaba viendo la nota, se está vendiendo en El Hueco, que es el famoso centro allá comercial donde venden de todo, se dispararon hasta en un 50%. Ventiladores de 50 mil hasta 420 mil pesos, todos los tamaños de 6 hasta 30 pulgadas. Están vendiéndose los ventiladores, los abanicos allá en la ciudad de Medellín.
0: Bueno, pero sí, no aguanta el calor de Medellín, porque Medellín uno va a buscar Medellín.
1: No estamos en primavera por estos días en Medellín.
0: Sí, va uno a Medellín, se va uno de la costa para allá, para Medellín. Bueno, vamos a Medellín de vacaciones unos días, sí, pero para disfrutar también del clima, sí, de la gema, y resulta que vamos a encontrar el mismo calor que acá.
1: De la cultura paisa, que es otra cosa, definitivamente.
0: Ah, sí. 11:20, así se nos mueve esta mañana del sábado con las estereo favoritas. 20 Latina, antesala de lo que será la fiesta democrática mañana, con elecciones para elegir el presidente en primera vuelta, la primera vuelta para elegir a presidente de Colombia, señor.
1: Oiga, también tendencia de lo que más se está vendiendo en Colombia, las camisetas amarillas de nuestro país.
0: Espero que gane el primer partido, porque no se va a parar esta tendencia.
1: Sí, sí. No, no, es eso. De todas maneras la compra y después dice lo que quiera.
0: 11:20 minutos.

0: Pacho Vega, ya que estamos aquí metidos con Luis Terlabó, vamos a ir a un recomendado, ¿no?
1: Sí, qué horror.
0: Un recomendado con Fiber Salgado. Ahí está, ¿no?
1: John F. el Prefe.
0: John, sí, se llama Fiber Salgado, John F. el Prefe, aquí en Olímpica.

0: Una capita oscura, una buena bermuda, camiseta fresca, Dios mío, una cava llena de todo.
1: Un bocé.
0: Señores, un buen bocé. Que la señora del pescado ya esté evolucionando bien, bien, bien, señores.
2: Para el... Una lanchita, ¿no?
0: Vamos a hacer tan exento, a meterle yate, ¿no?
2: Una lanchita
0: bien, para que y buen volumen.
1: Oiga, ¿te acuerdas que ayer hablábamos que habían unas empresas de gaseosas mucho más que estaban llegando con las laminitas de...
0: Claro que sí.
1: Del Alpandine. Venían, compraban la gaseosilla y viene la laminita. ¿Sabes qué es un pelado?
0: Ajá.
1: Dejó a la mamá sin la plata en mercado. Cogió, llegó a un supermercado con la mamá a comprar y cogió 30 gaseosas de esas grandotas y les quitó la...
0: ¡Qué barbaridad!
1: Para ahí mismo en el supermercado. Le quitó lo que ellos llevan, la...
0: Sí, el anexo de los papelitos.
1: Sí, sí, donde vienen los papelitos. Ahí le quitó todo y cada vez que tú le quitas, si tú le quitas, tú tienes que pagarla.
0: ¡Qué barbaridad!
1: 30 gaseosas, estas son de las grandotas.
0: ¡Semana de la gaseosa!
1: Se llevó...
0: desayuno, almuerzo y la cena.
1: Sí, tuvo que llevársela. ¿Eh? Iba a comprar el mercado y la plata del mercado terminó pagando la gaseosa porque el pelado, tener las laminitas esas, cogió y le quitó el sello a la gaseosa y para quitarle las laminitas.
0: ¿Sabes? Muy bonito, ¿qué más recomendado? Karen Lizarazo. Karen Lizarazo, señores, wow.
1: Este es Olimpia, aquí está Karen, esto se llama Te Vas Pa'l Carajo.

0: estás?
1: ¿Cómo que se llama?
0: Antes, se va para el carajo.
1: Te vas para el carajo.
0: Así se llama.
1: Te vas para el carajo de Rolando Ochoa.
0: Y ella dice, mil veces te vas para el carajo y punto.
1: O sea, te vas para el carajo de Rolando Ochoa. Rolando la compuso y la produjo y la toca.
0: Y la tocó él ahí.
1: La tocó Rolando Ochoa.
0: Escucha.
1: Karen Lizarazo, la patrona, vino con esto aquí en Olímpica Estéreo. Estamos en recomendados, señores.
0: Oye, qué bueno que se estén haciendo cosas como esta, que las mujeres también canciones esas de peso, ¿no?
1: Te voy a mandar para el carajo.
0: Sí, señor.
1: ¿Qué?
0: Y más que esta muchacha ya le coloca, se la pone donde.
1: Bueno, vamos con Johnny Hoyos, que reapareció con Pipe Peláez. Pipe Peláez, ¿todavía está en el reality?
0: Yo tengo rato que no veo televisión, pero
1: yo no sé si eso se acabó.
0: Quique Santander en el reality de televisión. Y esto estaba inédito. Bueno, hasta que salió, ya dejó de ser inédito. Y sí le voy a mandar un mensaje a Pipe, que tiene que hacer cosas como estas.
1: Como estas. Señor.
2: Cumple sus promesas.

0: Bueno, nos pusimos de recomendados hoy con uno bien arriba de John F. el Prefe, Karen Lizarazo. Sí, señor, Karen Lizarazo, te vas pa'l carajo. Y eso que se llama Te Quedaste, que es Johnny Hoyos con Pipe Peláez. Vamos a dejar el romanticismo, Pacho. Ya nos pusimos romántico,
1: bastante romántico, ¿no?
0: Romántico, ¿eh? Qué bien. Conteo de 20 latinas, 11:44.
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0: Mi orgullo decidirás. Esto lo hace Jorge Antonio Oñate. Buena canción esta, ¿no?
1: Después de dos semanas consecutivas en el primer lugar, una muy buena versión de esta canción que es originaria de su señor padre, el jilguero, sí, de América, Jorge Oñate. Y es de la autoría de Chiche Maestre. Jorge Antonio dijo: voy a hacer una versión muy nueva, muy renovada de este clásico de mi señor padre. Le ha ido muy bien con esta canción, que los oyentes de Olímpica se han apoyado a través de nuestros canales, a través del contacto de nuestras redes sociales. Y aquí está en el conteo de las 20 latinas estéreo favoritas de la semana.
0: Bueno, déjeme saludar a una persona muy especial que hoy está cumpliendo años, mi hermanita, como le llamo con todo el cariño, la doctora Claudia Sierra.

0: Mucho feliz cumpleaños, doctora Claudia Sierra, bendiciones.
1: Bueno, señores, moviendo el conteo, 12 minutos.
0: Oye, campeón, se ha escuchado, sí. Por ahí estuve escuchando y he estado escuchando últimamente estos días a un muchacho que se llama Jay Zuleta.
1: Jay Zuleta, el Yo Me Llamo Poncho Zuleta.
0: Sí, ese Yo Me Llamo Poncho Zuleta.
1: Claro, estuvo en un reality hace años. En un reality hace ya varios años, 2-3 años aproximadamente.
0: Pero tiene un
1: imitador de Jorge,
0: de Maestro Poncho Zuleta.
1: Bueno,
0: Zuleta,
1: el muchacho,
0: pero,
1: ¿no?
0: Pero con un tono de voz muy decidido.
1: Sí.
0: Por ahí lo hemos visto.
1: Sí, le pregunté porque lo he visto en estos días bastante movido, ¿no?
0: Claro que sí.
1: Este muchacho y tiene un chorro de voz. Un tronco de voz de ese cuando en los mejores momentos de Poncho Zuleta.
0: Sí, una y además una excelente interpretación.
1: Sí, la verdad.
0: Uno
1: que
0: cierra
1: sí.
0: Los ojos y ve que hay un muchacho con una garganta extraordinaria y además muy pegado a la línea esa del vallenato grueso, como llaman.
1: Y canta de todo, lo hemos visto y lo vi cantando canciones también hasta románticas de los
0: Claro. Listos.
1: Vimos cantando la canción de otro tipo de artista que no necesariamente tiene que ser el vallenato de Poncho o ese estilo. También busca, pero al estilo de él, ¿no? Lo trae el vallenato romántico y le mete al estilo de él. Me parece bueno el muchacho.
0: Es muy buen momento, ¿no? Para que las nuevas figuras también sigan ahí escalando, buscando su posicionamiento y buscando mostrar también todo el talento que tienen para bien de la música colombiana.
1: Bueno, 12-14, llegamos a la parte más importante del conteo, señores.
0: Sí, señora, aquí está la canción más importante, el número más pequeño, la canción más grande, la más latina, la más movida, la más pedida de esta semana.
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1: Vuelve Encicar, ¿no? Encicar que vuelve a la posición número uno.
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